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27 y 29. 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

8 y 30. 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

9:31. 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

10 y 28. 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

0: 11 y 28.
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0: y 30.
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0: 1:30.
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0: 2:30.
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0: 10:30.
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28, 4 y 28.

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1: Buenos días, amables oyentes, bienvenidos a su programa La Naturaleza y la Salud. Permítame llegar a sus hogares a través de las ondas amigas de esta prestigiosa emisora Radio La Cheverísima. Buenos días, San Ignacio. Buenos días, Chirinos. Buenos días, Tabaconas. Buenos días, Nororiente, que sintonizan el programa. Yo soy Segundo Herrera, conductor, director de este programa. Aquí en el programa tocamos temas importantes. Aquí hablamos de la salud. Aquí les informamos sobre las alternativas de la medicina natural. Les incentivamos a vivir mejor, a tener vida saludable, que es importante en la vida, la salud, señores. No interesa pobre pero sano. Oiga, ¿de qué sirve la riqueza si estás enfermo? ¿De qué sirve la riqueza si estás postrado en una cama sin esperanza de curarte? Hay gente, mi amigo, que tiene una buena casa, pero no tiene salud. Tiene un buen negocio, una gran empresa, pero no se siente feliz. ¿De qué sirve tener una buena cama si ni siquiera puedes conciliar el sueño? Hay personas que tienen dinero, pero no tienen salud, señores. El señor dinero no lo es todo, amables oyentes. El señor dinero no lo es todo. Hay personas que tienen dinero, pero no tienen salud. Hay personas que tienen una buena cama, pero no pueden conciliar el sueño. Hay gente que tiene una hermosa casa, una casa de lujo, pero no viven felices. Tienen una buena mesa, se sientan en la mesa a comer y se miran las caras todos unos a otros, entre padres a hijos, entre hijos a padres, marido a mujer, llevan una vida conflictiva, una vida llena de problemas. Oiga, cuando tienes problemas se te quita la gana de comer. Cuando tienes problemas no puedes dormir. Cuando tienes problemas no puedes trabajar a gusto. Oiga, tu hogar lentamente se va destruyendo. Tu negocio lentamente se va viniendo abajo. La empresa va decayendo. Aunque no creas, lo que acaba a la persona son los problemas. Lo que te llevan al fracaso en un negocio, en una empresa y hasta en tu vida familiar son los problemas. Los problemas te envejecen, los problemas te consumen, los problemas te acaban, señores. Hay gente que me visita y yo le pregunto, ¿cuántos años tienes? Hay unos que me dicen 35, 40 años. Oiga, pero se ven viejos de 80. acabados, consumidos por los problemas. Qué lamentable, qué triste, hermanos. Cuánta gente enferma me visita. Tengo, dice, 10 años enfermo, 20 años enfermo, no encuentro mejoría, ya me gasté todo el dinero y no me curo. Oiga, qué lamentable, qué triste. Y hay gente que para tener dinero ha trabajado día y noche hasta sin comer, pasando desvelo, malas noches, por tener dinero, por hacer plata. De pronto tienen el dinero, pero ya no lo tienen la salud. ¿Y cómo van a disfrutar del dinero que tienen? ¿Cómo pueden disfrutar de la riqueza que tienen si ya están enfermos? Señores, por eso les digo siempre, cuiden su salud, valórense ustedes mismos, quiéranse ustedes mismos, ámense ustedes mismos, porque si tú no te quieres, nadie te va a querer. Ámate tú mismo, hermano, porque si tú no te amas, nadie te va a amar. Dice el dicho, échate en la cama y verás quién te ama. Cuando estás enfermo no hay amigos. Cuando tienes problemas no hay amigos. Amigos solo hay cuando estás tomando, cuando estás en la cantina, cuando haces tu cumpleaños, cuando haces una fiesta, ahí tienes amigos. Pero cuando estás enfermo y en problemas, amigos no hay, hermano. Por eso cuídate, quiérete tú mismo, hermano. 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
2: Para ser feliz no importa lo que el mundo te ofrezca, sino lo que tú puedas ofrecer. Al final no te llevarás lo que has guardado, solo se irá contigo lo que has hecho en favor de los demás, es decir, lo que has dado. Nunca te quejes, la vida no es fácil, camino sin piedra no es camino. No te compares con nadie, mídete contigo mismo, es la única manera segura de avanzar. La humildad es una virtud maravillosa, casi inalcanzable, pero no imposible. Con los años aprenderás que son los atajos los que alargan el camino. Que la ruta más rápida y segura es la que ya conoces. Que nada es gratis en la vida. Que todo debes ganártelo o merecerlo. Que ser útil es mejor que ser importante. Aprende a dominar tus iras, sé tolerante, cuantas veces lo sean contigo. Jamás agredas, no olvides lo que dijo el poeta. El golpe daña más al que lo da que al que lo recibe. Estira la mano solo para dar o ayudar. Quiere a tus parientes y amigos con todos sus defectos, o correrás el riesgo de quedarte solo, y acostúmbrate a escuchar. Los consejos no se discuten, se agradecen. Recuerda que la belleza es fugaz, que el poder es circunstancial y que la riqueza es ajena. Que a fin de cuentas solo es tuyo lo que consumes. Que por más dinero que tengas no serás mejor, no sabrás más ni serás más bueno. Ni siquiera podrás comer o dormir más que cualquier mendigo. En todos los actos de tu vida trata de ser justo, piensa en los demás, deja que tu corazón cumpla con su deber. Su destino es querer, para eso lo hizo Dios, por lo menos eso pensamos los maestros. Aprende a valorar el amor que te dan, siendo poco tal vez sea lo máximo que puedan ofrecerte. No todos tenemos la misma capacidad de sentir y de dar. Dichoso tú si puedes hacer feliz al ser que amas. Cada vez que sientas ternura por los tuyos, no te contengas. Todos tenemos una necesidad increíble de cariño. Sea cual fuere tu edad, ten tus cosas en orden. El Señor puede llamarte en cualquier momento. Enseña a vivir con amor a tu familia. Si están alejados o resentidos, perdónense. Nunca es tarde. La vida es tan corta. Quiéranse mucho ahora que pueden hacerlo, que están presentes, que es físicamente posible. Recuerda, hijo, que mañana, si no los aparta la vida, lo hará la muerte.
1: El que siembra bondades recoge cariño. El que siembra odio recoge tempestades. Huye, amigo, de las personas viciosas y murmuradoras. Piensa bien de tu peor enemigo y olvida todo el mal que te haya hecho tu prójimo. Recuerda que tu alma es un templo que no puede estar profanado por el odio, la mentira, el engaño, el egoísmo, la maldad. 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
1: 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Amados hermanos, llego a la parte ya final del programa. Muchas gracias por sintonizarme. Gracias, que Dios me los bendiga. Buenos días, permiso.
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0: 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Él está aquí para azotar toda acción maléfica que está en tu cuerpo, trayendo no solamente una enfermedad rara, complicada, sino también haciendo que tu suerte haya decaído, haciendo que en el amor no tengas éxito y haciendo de tu trabajo o tu negocio un verdadero suplicio, es decir, que te estás empobreciendo cada día más. Seas hombre o mujer del campo o la ciudad, bienvenidos a este espacio, Misterios y Milagros. 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
1: Mi nombre es Kelly, yo soy de la ciudad de Arequipa, y aquí les voy a contar mi historia o el problema que he pasado. Yo soy una persona empresaria, tengo mi negocio acá en la ciudad de Arequipa. Yo fabrico cosas de niñas. Hace mucho tiempo, de un momento a otro, yo tenía bien mi negocio para arriba. Yo me iba bien, mi negocio ganaba bien, vendía todos los días, todo. Hasta tenía mis trabajadores cumplidos, todo. Y de un momento a otro, un día fui a mi tienda y encontré, en una de mis tiendas, encontré sal, sangre, un animal muerto, así. Pero yo no le hice caso. Entonces yo boté eso a la basura y seguí trabajando. Al mes, otra vez, esto volvió a salir en mi otra tienda, en otra tienda, ya que era por el cercado. Me encontré lo mismo, era lo mismo, sal, sangre, tierra, cosas que apestaban y un animal ahí había. Entonces, esta vez yo me asusté y le conté a mis familiares qué estaba pasando, porque también en mi negocio ya no me iba bien. Todas mis tiendas, he tenido que cerrar dos tiendas, mis otras tiendas ya no se vendían, mis trabajadores se iban sin necesidad de botarlos, ya no querían trabajar, todo estaba yendo muy mal. Entonces, comenté pues en mi casa este problema y una de mis mis primas me dijo de que había un buen maestro, un buen curandero, el maestro Vicente de los Milagros. Entonces yo, preocupada por la situación que estaba pasando, le dije a mi prima que me llevara donde este maestro. Yo al doctor, al maestro no le he contado nada, nada, no le he dicho nada. Él solito me dijo, tienes este problema, a ti te han hecho brujería, te han hecho daño, con gente que te envidia, gente que te ha visto que todo así, y hasta de yo ya estaba enfermando por la preocupación de mi problema, todo, empezaba a sufrir dolores de cabeza, y yo sin contarle nada de esto al maestro, él solito me dice, hasta sufres de dolores de cabeza, estás con la presión así, o sea, me dijo todo, pues yo también me quedé sorprendida. Entonces me dijo que tenía que curarme, tenía que curar mis tiendas, todo eso, y accedí a que el curandero, el Vicente de los Milagros, me haga todo mi trabajo, me cure, cure a mí, lo que es mi negocio, también mi familia ya estaba afectada, empezaba a tener problemas con mi marido, todo eso, y todo eso, y el maestro empezó a curarme, a hacerme sus trabajos, todo eso, cuando ya, ahora de un momento a otro ya las cosas están mejor, y yo estoy ahorita saliendo adelante, progresando, gracias al maestro Vicente de los Milagros, gracias a él, ahorita mi negocio ha vuelto a surgir, a salir adelante, mis trabajadores están bien, están conformes con el trabajo, ya no he vuelto a encontrar nada de esas cosas feas, malas en mis tiendas, he vuelto a abrir más negocios, gracias al curandero, al maestro Vicente de los Milagros, mi familia también ha vuelto a salir adelante, mi esposo también estamos bien, ya las cosas hemos mejorado, gracias maestro Vicente de los Milagros, quiero agradecerle bastante a usted y que usted siga así ayudando y curando a las personas que necesitan y que tienen problemas o están pasando situaciones como yo, maestro, como yo y toda mi familia. 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

0: 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Ya, mis queridos hermanos,
1: voy a saludar a la señora que me envía su mensaje con fecha de nacimiento 22 de agosto del año 1973. Me pregunta usted, señora, por su enfermedad. Debo indicarle que mediante el rastreo que yo he hecho a la fecha de su nacimiento, he alcanzado a ver que la enfermedad que usted tiene, señora, no es daño, no es brujería, no se preocupe. Su enfermedad es natural, pero debe usted de visitar lo más

0: que usted quede bien ha quedado mal. Usted está renegando del doctor. ¿Está usted pensando viajar a la ciudad de Lima para hacerse ver allá donde unos especialistas? Pero usted me envía su mensaje porque quiere que yo le diga si allá la operación saldrá bien o de repente vas a quedar igual. Escúcheme, mi querido hermano. Yo le voy a decir que la operación que a usted le han hecho está bien, mi querido hermano. Está bien. Lo que pasa es que usted tiene un sombramiento malo. Mejor dicho, usted tiene una sombra mala de brujería en tu cuerpo y eso es lo que te está tapando tu vista. No reniegue del doctor, tampoco de la operación. Eso está bien. Lo que usted necesita, mi querido hermano, es hacerle una limpia para sacarle esa sombra mala de brujería que es la que te está tapando la visión, la que te está dejando ciego. Yo quiero que usted me venga a visitar. Yo sí te puedo ayudar. Voy a hacerte una limpia a través de una oración fuerte. Voy a sacar esa sombra mala de su cuerpo. Usted lo va a ver con sus propios ojos y usted se va a curar, ¿de acuerdo? Saludos al señor del signo Aries. Me dice, no diga mi nombre ni mi fecha de nacimiento. Solamente diga, señor del signo Aries. Me pregunta usted por su suerte en su negocio. Me dice usted, señor, que tiene su negocio en el mercado. ¿Quiere usted que yo le diga por qué el negocio le está yendo muy mal? Bueno, señor del signo Aries, he investigado la fecha de tu nacimiento. Lamentablemente voy a decirte que cerca a donde usted tiene su negocio, usted tuvo problemas anteriormente con una señora. ¿Se acuerda? Voy a decirle que esa señora es la que por envidia y por cólera ha ido al brujo. El brujo le ha preparado unas pócimas y esas pócimas te la han tirado a tu negocio para que vaya a la ruina. Por eso que tu negocio cada vez está peor, mi querido amigo. Usted me dice que pones ruda, echas ruda, incluso el agua de la ruda, pero nada, no surte efecto. Es que echándole el agua de la ruda no lo vas a curar. Tu negocio hay que curarlo, hay que limpiarlo. Yo quiero que usted me venga a ver, mi querido amigo. Yo voy a hacer una limpia y a través de esa limpia vamos a sacar y a destruir esa brujería que esa mujer te ha tirado a tu negocio para verte en la pobreza. Te agradezco bastante me hayas enviado tu mensaje. Mucha atención a la mujer triste, dice acá este mensaje. También me pide que no dé su nombre ni la fecha de su nacimiento. Solamente dice mujer triste. Me pregunta usted sobre el amor. ¿Quiere usted saber si su novio va a volver con usted o ya no? Quiero decirle que he investigado la fecha de nacimiento que usted me envía. Lo que yo he visto es que ese hombre sí te quiere. Tu novio sí te quiere. Los que no te quieren son los padres y los hermanos de él. Por eso es que ellos son los que le están metiendo muchos cuentos, muchos pensamientos malos para que él desconfíe de ti y haya tomado la decisión de terminar el noviazgo. Él de quererte sí te quiere, pero voy a decirte que hay una brujería de por medio que viene de la familia para que ustedes se separen. No hables con él porque él no te va a creer. Yo quiero que usted hable con su mamá y venga usted con su mamá. Ese trabajo lo hago yo. Yo voy a hacer de que ustedes se lleguen a casar, pero sí, les doy un consejo de antemano. Tienen que vivir lejos de la familia, ¿de acuerdo? Gracias por haberme enviado tu mensaje. Tengo acá otro mensaje. Mucha atención al señor Armando que me envía su mensaje y me pregunta usted también por su enfermedad. Me dice que usted ha nacido el 18 de febrero del año 1961. Pregunta usted por su enfermedad. Mi querido hermano, usted siente un dolor bastante fuerte en la cintura. También te duele bastante tus piernas y está teniendo usted problemas a orinar. Lo que pasa que usted tiene problemas a la próstata, usted lo sabe. Le han dicho a usted ya que tienen que operarlo de la próstata, pero usted tiene miedo a hacerse operar. No se preocupe, usted daño brujería no tiene, su enfermedad es natural.
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Ya, mis queridos hermanos, el tiempo nos venció. Por hoy nos despedimos. Volveremos mañana, volveremos el lunes a esta hora por esta misma emisora. A nombre de mi hermano José y de Vicente de los Milagros, quien le habla, los curanderos serranos, los curanderos huancabambinos, les decimos muchísimas gracias por su sintonía. Dios los bendiga.

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atentos a la hora, que es importante. Son las 6 de la mañana con 21 minutos, 6 con 21. Vamos rapidito con el precio. Buenos días. Vamos con el precio del café. Sí, hemos llegado volando prácticamente, literalmente. El precio del café, atención, de hoy martes 4 de agosto de 2026. $307 el quintal de café. $307 el quintal de café. El cacao, $5.84 el kilo de cacao. Y $307 el quintal de café. Precio según la bolsa de valores para el día de hoy, martes 4 de agosto 2026. Calentando máquina, maestro, en San Ignacio. La Contraloría General de la República identificó tres situaciones adversas durante la ejecución de la obra de mejoramiento del centro de salud del centro poblado Panchía en el distrito de Tabaconas, en San Ignacio. El proyecto, valorizado en más de 11 millones de soles y con un avance físico del 62.71%, presenta observaciones relacionadas con la seguridad laboral, la calidad de los trabajos y la disponibilidad de recursos para su culminación. Durante la inspección, el órgano de control detectó incumplimiento en los planes de seguridad y mitigación ambiental, como falta de señalización, materiales y residuos en zona de tránsito, además de un trabajador realizando labores en altura sin arnés ni línea de vida, lo que pone en riesgo la integridad del personal. También se evidenciaron deficiencias en el manejo de residuos y el almacenamiento de materiales. Asimismo, la Contraloría advirtió posibles problemas en la calidad de la obra al detectarse el uso de un aditivo para concreto sin un diseño de mezcla acreditado, además de materiales contaminados y fallas en algunos elementos estructurales. A ello se suma un déficit presupuestal de aproximadamente 3.700.000 soles, situación que podría afectar la continuidad y culminación del proyecto. Frente a estas observaciones, el órgano de control solicitó a la Municipalidad Distrital de Tabaconas adoptar medidas correctivas en un plazo máximo de 5 días hábiles. 6:24. Iquitos. Agentes del Departamento de Investigación Criminal de Pincri, Iquitos, detuvo en flagrancia a 2 efectivos de la Policía Nacional del Perú, pertenecientes a la Comisaría Iquitos, quienes se encuentran investigados como presuntos responsables del delito de robo agravado. Los efectivos fueron identificados como Aldair Macedo Guancho y Job Alfonso Cabero Pinedo, ambos suboficiales de primera de la Policía Nacional del Perú, chofer y copiloto del vehículo policial asignado a la citada dependencia policial. La intervención fue ejecutada por personal especializado del de Pincri, Iquitos, en la sede policial de la Comisaría Iquitos. Vaya, qué policía tenemos, por Dios.

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chamas. Atentos a la hora, son las 6:35. Son las 6:35. Buen provecho a los que están tomando desayuno. Apresuradito porque hay que ir a trabajar. Los que van a viajar, los que ya están trabajando, los que andan al timón.

atentos a la hora. Son las 6:39. Son las 6:39. Recuerden, atención. Atención, su atención, por favor. 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Vamos con la información, señor director. Vamos con la información a las 6:40. El día de ayer, lunes, el jefe de la Dipopus, el jefe policial de Jaén, coronel de la Policía Nacional del Perú, Jesús Pomar, ha tenido una reunión con representantes del Sindicato de Trabajadores de Construcción Civil, CGTP, o la CGT, encabezados por su secretaria general, Doralisa Heredia Guevara. La dirigente ha informado que el gremio ha entregado a la Policía Nacional el padrón de sus agremiados para que se realicen las verificaciones correspondientes sobre posibles antecedentes policiales, judiciales o requisitorias, como parte de las acciones orientadas a fortalecer la transparencia dentro del sindicato. Señala que la iniciativa busca brindar mayores garantías a las empresas y a la ciudadanía, reafirmando el compromiso del gremio con un trabajo formal y dentro del marco de la ley. 6:41. Empecemos por hacer las cosas bien, para que las cosas salgan bien. Empecemos por hacer las cosas transparentes, legales, para no andar al filo siempre. 6:42. Señor director, han desarticulado a la banda criminal Los Coyotes de Bagua Grande. La han desarticulado en Bellavista, Jaén. 5 personas fueron detenidas durante un operativo policial llevado a cabo en el distrito de Bellavista, en esta provincia de Jaén, tras ser sindicados como presuntos integrantes de la banda criminal denominada Los Coyotes de Bagua Grande. La intervención se realizó por efectivos de la comisaría de Bellavista la noche del pasado 2 de agosto a la altura del cruce Chanango, cerca de la garita de seguridad. Los intervenidos han sido identificados como Jonathan Chichipe Angulo, de 28 años, Miguel Ángel Montenegro Santa Cruz, de 26 años, Segundo Mario Santa Cruz Córdoba, de 30 años, Deiner Muñoz Arrascue, de 30 años, y Emilio Esperidión Montesa Quijano, de 81. Según el reporte policial, los detenidos son investigados por la presunta comisión de los delitos contra la seguridad pública en la modalidad de uso, porte o tenencia ilegal de armas de fuego, así como por el presunto delito contra el patrimonio, usurpación agravada. Durante el operativo, la policía incautó 2 armas de fuego, una pistola Taurus PT-58 calibre 380 con la serie erradicada, otra pistola Star modelo 30M calibre 9.19, además de 12 municiones, un machete, 2 celulares
y material pirotécnico. Los detenidos fueron trasladados a la dependencia policial para continuar con las diligencias e investigaciones. 6:44. 6:44. En Lambayeque intervienen a un militar de la Fuerza Aérea del Perú y a su chofer por presunto uso de vehículo oficial para irse a una discoteca. Un comandante de la Fuerza Aérea del Perú y el chofer de una camioneta oficial son investigados por el presunto delito de peculado de uso, luego de que agentes de la DIRCO Corp Chiclayo intervinieran una camioneta del Ministerio de Defensa estacionada cerca de una discoteca en la urbanización Santa Victoria. ¿Cuántos vehículos oficiales que son usados como propios? Para recoger a los hijos, para recoger a la esposa, para pasear al amante, ir a comer con los amigos. Aquí nadie dice nada. De acuerdo con el acta policial, el oficial habría utilizado la camioneta del Estado para trasladarse a la discoteca sin que existiera una comisión de servicio que justificara el uso de la camioneta. Durante la intervención, los agentes también ubicaron al comandante al interior de la discoteca. Tras el operativo, el cuarto despacho de la Fiscalía Especializada en Delito de Corrupción de Funcionarios de Lambayeque abrió investigación preliminar.

Luis Alberto Román Custodio, de 34 años de edad, se desplazaba a bordo de una moto lineal, acompañado de su menor hijo y un amigo de su hijo, para disfrutar de un paseo familiar. En el trayecto, un impacto de bala lo derribó junto a los niños. Testigos y familiares señalan directamente como presunto autor del disparo a Aarón Miguel Puyén Dávila, de 28 años. Si bien de manera preliminar se ha intentado deslizar la versión de que el ataque ocurrido en la intersección de la avenida Grau y la calle Francisco Cabrera respondería a un supuesto robo de celular por parte de la víctima, este argumento carece de sustento probado y forma parte de versiones que la Policía Nacional y la Unidad de Flagrancia deben investigar con rigurosidad. Si va con dos niños a bordo en una moto lineal, entonces los antecedentes fiscales y policiales de Aarón Puyén evidenciarían un historial vinculado a denuncias previas por agresión a su madre y hermano e intervención por el presunto delito contra el patrimonio en octubre del 2024, lo que contrasta marcadamente con la ausencia de vínculos delictivos en el historial del padre de familia herido. Ante este panorama, los familiares de Luis Román exigen una profunda investigación policial para esclarecer los verdaderos móviles del atentado, descartar coartadas y sin sustento, y garantizar que este grave hecho de violencia urbana no quede impune. Son las 6:48. 6:48.

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1: 6:53.
2: Atentos a la hora, son las 6:53, 6:53. Vamos con más información. Han capturado en fila alta a un hombre con requisitoria por actos contra el pudor a menores de edad. Un hombre de 27 años de edad con una requisitoria judicial vigente por el presunto delito de actos contra el pudor ha sido detenido la noche del último sábado durante un operativo policial en el sector Fila Alta en esta ciudad de Jaén. La intervención se realizó por el personal del puesto de auxilio rápido, el PAR de Fila Alta, durante un operativo de control de identidad en la carretera Jaén-Chamaya. Heiner Iván Rodrigo Guíbar, de 27 años de edad, natural del distrito de Querocoto, provincia de Chota, región Cajamarca, y domiciliado actualmente en el sector Mayanal, en esta ciudad de Jaén, presentaba una requisitoria vigente por el delito de actos contra el pudor de menores de edad emitida en Cajamarca. El intervenido fue detenido inmediatamente y trasladado a la dependencia policial para continuar con las diligencias establecidas por la ley. 6:54. 6:54. Señor director. En Amazonas, un hijo de una alcaldesa que quiere, como están haciendo en algunas otras partes, siempre dejan su tapadito para que tapen sus cochinaditas. Parece que en Amazonas está pasando algo en la familia. El hijo de la alcaldesa quiere reemplazarla en el cargo. Ha gastado más de 60,000 soles en su lanzamiento. Aproximadamente se ha gastado más de 60,000 soles. Pero curioso es que en su declaración de hoja de vida, su ingreso bruto es solo 2,000 soles. 2,000 soles de ingreso. Y entonces, ¿de dónde Michi si no hay gata? El candidato de Jamalca por Victoria Amazonense ha hecho el día sábado 1 de agosto una pomposa presentación en su lanzamiento. Grupo musical de la selva, mucha cerveza y comida, movilidad para atraer a la gente de todos lados de Jamalca. Es claro que cuando ingresan al poder van a recuperar multiplicando por 50 veces lo invertido, siendo ello un buen negocio para los políticos, pues, de hoy en día. Por eso es que invierten, gastan, hasta hacen el ridículo para llegar al poder y luego levantarse al pueblo en peso. Ante desastre de gestión, de doña Sadit Oblitas, el pueblo de Jamalca rechaza al hijo de la alcaldesa, quienes pretenden seguir con la dinastía. Allá el pueblo, que abra bien los ojos y elija bien, pues. Son las 6:56. 6:56. Señor director, hace un momento decíamos que en Chiclayo un militar de la Fuerza Aérea del Perú, utilizando un vehículo del Estado para irse a la discoteca, con chofer incluido, resulta que en La Libertad, una ambulancia usada presuntamente para una mudanza. Es decir, la Gerencia Regional de Salud de La Libertad ha iniciado una investigación tras la difusión de un video que muestra una ambulancia transportando muebles y otros objetos en el distrito de Guaranchal. La entidad recordó que estos vehículos solo pueden ser utilizados para emergencias y traslado de pacientes y advirtió que de confirmarse un uso indebido se aplicarán las sanciones administrativas, civiles y penales correspondientes. Que así sea, señor, que así sea. 6:57. en la Cheverísima, qué buena.

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Elena Gloria María Estefan, casada con el magnate de la música, Emilio Estefan. Una canción que marca un camino por la ruta de nuestra patria, el Perú, porque es inspiración de un peruano internacional como Gianmarco. A las 7 de la mañana con 9 minutos. 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

atentos a la hora. Son las 7:14. Son las 7:14. Vamos con más información. Han detenido a un joven y han incautado maquinaria en un operativo contra la minería ilegal en el río Tabaconas. Un joven de 25 años de edad ha sido detenido en flagrancia durante un operativo ejecutado por agentes de la comisaría de Tamborapa contra la minería ilegal en las riberas del río Tabaconas, jurisdicción del distrito de Bellavista, Jaén. La intervención se ha desarrollado la madrugada del pasado sábado 1 de agosto. Los efectivos policiales intervinieron a Luis Fernando Alvear Chanta por la presunta comisión del delito contra el medio ambiente en la modalidad de minería ilegal en agravio del Estado. En el lugar, la policía incautó una retroexcavadora que habría sido utilizada para remover material de las riberas del río. Asimismo, encontraron dos motores destinados al bombeo de agua, una cernidora tipo Z, alfombras, mallas metálicas y otros implementos empleados presuntamente en la explotación minera aluvial. La maquinaria y los equipos se encontraban instalados en una zona cercana al cauce del río Tabaconas, donde se estarían desarrollando actividades de extracción de minerales sin contar presuntamente con la autorización correspondiente. El intervenido y los bienes incautados fueron puestos a disposición de las autoridades competentes para continuar con las diligencias e investigaciones establecidas por la ley. 7:15. 7:15. Vamos con más información, señor director. En Condorcanqui, la Fiscalía Provincial Especializada en Delitos de Violencia contra las Mujeres e integrantes del grupo familiar de Condorcanqui consiguió que se dicte prisión preventiva por 9 meses contra Johnny, comisario de Quental, señalado como presunto autor del delito contra la vida, el cuerpo y la salud en su modalidad de feminicidio en grado de tentativa en agravio de su conviviente de 25 años de edad, hechos ocurridos en la comunidad nativa de Alto Pacajusa, Pajacusa, en Nieva, Condorcanqui, región Amazonas, el año 2020. Este sujeto fue intervenido el pasado 22 de julio 2026, después de una denuncia de agresión a su conviviente. Es decir, el sujeto venía agrediéndola desde el 2020 y arrastraba una serie de antecedentes de violencia contra las mujeres. De acuerdo con el reporte policial, la intervención se realizó en situación de flagrancia delictiva. Durante las diligencias, los agentes verificaron que el intervenido registraba 3 requisitorias vigentes emitidas por diferentes órganos jurisdiccionales del país. La primera requisitoria fue emitida por el Juzgado Penal de Nieva por el presunto delito contra la libertad sexual en la modalidad de violación sexual a menor de edad. La segunda fue requerida por el Juzgado Unipersonal de Nieva por el presunto delito de agresiones en contra de las mujeres e integrantes del grupo familiar. La tercera corresponde al presunto delito contra el patrimonio en la modalidad de hurto agravado, solicitada por el Juzgado de Investigación Preparatoria de Rioja. ¿Cómo personas como esta pueden andar sueltos? ¡Por Dios! ¿Qué justicia hay en el país? ¿Cuántos están presos injustamente y los que tienen que estar presos andan felices, libres, por las calles? 7:18. 7:18. Señor director, ¿a dónde vamos? Dígame usted. ¡En Huancayo! ¿Se acuerdan que, bueno, ocurre en mucha parte del país, personas que pierden la vida atropelladas a manos de personas que manejan borrachas? En Huancayo, un docente universitario murió atropellado por una conductora borracha. Una profunda consternación embarga a la comunidad académica y a la ciudad de Huancayo
tras la trágica muerte de Uber Robles Ortega, un hombre de 61 años, un docente de 61 años, reconocido docente de la Universidad Nacional del Centro del Perú. El lamentable suceso ocurrió el día jueves, cuando el catedrático realizaba su rutina habitual de ejercicios a lo largo de la avenida San Carlos. De manera intempestiva, una camioneta que circulaba a excesiva velocidad perdió el control, despistándose violentamente e impactando de lleno contra el docente, para finalmente estrellarse contra la estructura de una vivienda. El brutal impacto le quitó la vida en el acto, evento que ha quedado registrado en las cámaras de seguridad de la zona. Las primeras diligencias e investigaciones policiales revelaron un dato alarmante: la conductora del vehículo, una joven de 22 años, manejaba en completo estado de ebriedad. Una joven, una mujer de 22 años manejando borracha, dando como resultado 1.93 gramos de alcohol por litro de sangre en la prueba de dosaje etílico, cifra que supera abrumadoramente el límite legal permitido. Es decir, que sea mujercita, que sea joven, que sea lo que sea, pero mira lo que ha hecho, pues, por su irresponsabilidad. Y alguien tiene que hacer justicia. Vivimos en un país donde todo el mundo hace lo que la gana le da.

atentos a la hora. Son las 7 con 24 minutos, 7 con 24. El subprefecto provincial de Jaén, Víctor Río Ruiz, ha informado que su institución registró 2 casos relacionados con presuntos actos de extorsión en el sector de obras y construcción civil. Las solicitudes fueron transmitidas o tramitadas durante el último mes y se encuentran vinculadas a un contratista y a una persona relacionada con un sindicato del rubro. El subprefecto de Jaén está reportando 2 casos de extorsión vinculados a obras en Jaén. ¿Y la policía? ¿Sabrá de eso o no? Vuelvo y repito, ¿cuántos casos hay que no denuncian? ¿Y saben por qué? Porque la gente, los empresarios, ya no creen, no confían en su policía, en nuestra policía. Sin afán de joderlos, entiéndanlo. La población siente eso. Entonces, ¿cómo explican? Te roban tu moto, vas a sentar la denuncia a la policía, te piden tu número, vas saliendo de la comisaría y el choro te llama. Digan pues, respondan. Vamos con más información. El subgerente de Seguridad Ciudadana de la Municipalidad Provincial de Jaén y jefe del Serenazgo, Segundo Díaz Juárez, alertó que el sector La Pradera se ha convertido en uno de los principales puntos utilizados por delincuentes para ocultar motos robadas. Debido a sus condiciones de escasa iluminación y poca presencia de personas, el funcionario ha explicado que durante los últimos operativos realizados en coordinación con la Policía Nacional del Perú, se ha detectado que esta zona está siendo empleada como una especie de caleta para esconder vehículos menores sustraídos, mientras los delincuentes esperan el momento oportuno para comercializarlos o exigir dinero a sus propietarios. ¿Sabrá esto la policía o no? ¿Estarán haciendo algo al respecto? ¿Sí o no? Son las 7 con 26 minutos. 7 con 26. En Piura, una tragedia, hermano. 2 fallecidos y una candidata a consejera regional gravemente herida. Es el saldo de un trágico accidente en la vía Piura-Chulucanas. La candidata a consejera regional por Fuerza Regional, Danusca Carrasco Zapata, de 23 años de edad, resultó gravemente herida luego del trágico accidente de tránsito ocurrido la madrugada de ayer lunes 3 de agosto en la carretera Piura-Chulucanas, donde una camioneta impactó violentamente contra un tráiler cargado de ladrillos. El violento choque dejó como saldo 2 personas fallecidas en el lugar, el conductor y el copiloto de la camioneta. José Tequeda Coronado, de 52 años, era quien conducía la camioneta, y el suboficial de la Policía Nacional del Perú, Yersin Gustavo Salazar Campoverde, de 29 años de edad, que viajaba como copiloto en la camioneta, fueron identificados como las víctimas mortales de este trágico accidente de tránsito registrado la madrugada de ayer lunes en la carretera Piura-Chulucanas, tras el choque contra un camión cargado de ladrillos. En la parte posterior del vehículo, en la parte posterior de la camioneta, viajaba la candidata consejera regional Danusca Carrasco Zapata, de 23 años de edad, quien resultó gravemente herida y fue trasladada a una clínica donde lucha por su vida. Luis Chero Rosas, de 24 años, conductor del camión involucrado en la colisión, quedó en calidad de intervenido, mientras el Ministerio Público y la Policía Nacional continúan con las investigaciones para determinar las causas del accidente y establecer las responsabilidades correspondientes. Son las 7 con 28 minutos. 7 y 28. 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

0: y 31. 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
1: Atentos a la hora, son las 7:40, 7:41, 7:41. 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Vamos con más información, señor director. En Sócota investigan a 6 por pagos irregulares. Por todos lados, hermano. ¡Qué desgracia! La Contraloría de la República ha identificado a 6 funcionarios y servidores comprendidos en hechos presuntamente irregulares relacionados con el otorgamiento de subsidios por fallecimiento y gastos de sepelio en la Municipalidad Distrital de Sócota, Cutervo. El informe de control específico número 013-2026 examinó los pagos realizados entre el 1 de enero del 2020 y el 31 de diciembre del 2024. El órgano de control determinó que 13 subsidios fueron reconocidos, autorizados y pagados al margen de la normativa aplicable a servidores sujetos al decreto legislativo número 276. De la revisión y análisis de la información alcanzada por la Municipalidad Distrital de Sócota relacionada con el otorgamiento de subsidios por fallecimiento y gastos de sepelio o servicios funerarios completos durante el periodo comprendido entre el 1 de enero 2020 hasta el 31 de diciembre de 2024, se determinó que se ha ocasionado un perjuicio económico a la entidad por un monto total de 69.049.28 soles, casi 70.000 soles. El informe precisa que 57.649.28 soles corresponden a pagos en exceso de 11 subsidios otorgados a 8 servidores, mientras que 11.400 fueron pagados indebidos a 2 trabajadores que no reunían la condición legal exigida. Los investigados, los funcionarios comprendidos son Omar Duárez Coronado, quien ejerció como asesor legal interno, jefe encargado de recursos humanos y gerente municipal, Eulides Arteaga Vázquez, gerente municipal, Carlos Alberto Camacho Gálvez, jefe de recursos humanos, Karina Yamelín Flores Rodríguez, asesora legal interna, Wilberto Córdoba Córdoba, gerente municipal, y María Karina Altamirano Linares, jefa de recursos humanos. Los funcionarios y servidores de la entidad reconocieron, autorizaron y pagaron subsidios por fallecimiento y gastos de sepelio a favor de servidores públicos sujetos al régimen del decreto legislativo número 276, al margen de la normativa vigente, afectando el correcto ejercicio de la función pública. ¿Han cuenta o no? ¿Han cuenta o no? 7:46. En Tumbes, un adolescente de 15 años fue asesinado a balazos la tarde de ayer lunes en la quinta etapa de la ciudad Noé, jurisdicción del centro poblado de Andrés Araujo Morán, en la región Tumbes. La víctima, Jenner, de tan solo 15 años de edad, quien según información policial preliminar se encontraba al interior de una mototaxi color negro con morado, sin placa de rodaje.

microcomercialización de drogas, versión que deberá ser corroborada durante el proceso de investigación. 7:47. 7:47. En Madre de Dios, la Fiscalía Especializada en Materia Ambiental, FEMA, de Lima, Noroeste, a cargo del fiscal provincial Paulo César Brancacho Japa, logró que se dicte 16 meses de prisión preventiva para el ex fiscal especializado Américo Bautista, investigado por su presunta colaboración con Eneiser Fernández, alias Brian, señalado como líder de la banda Los Sanguinarios de La Pampa en Madre de Dios. El ex fiscal es imputado por los presuntos delitos de banda criminal, encubrimiento real y tráfico ilícito de insumos químicos y maquinaria destinada a la minería ilegal. 7:48. En Chimbote, escándalo. Un operativo policial sorprendió a trabajadores y ciudadanos en la Municipalidad Provincial del Santa. El regidor Ever Paredes Pérez fue intervenido por efectivos de la Policía Nacional en cumplimiento de una orden de detención judicial, luego de ser declarado reo contumaz en un proceso por difamación agravada en agravio del alcalde provincial Felipe Mantilla González. Son las 7:49. 7:49. 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

y 52. 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

0: 7 y 53. 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
1: Atentos a la hora, son las 7:54. El mercado 28 de julio en Jaén requiere intervención urgente. O sea, que yo llegué hace 13 años acá. Yo me acuerdo que el primer reportaje que hice ahí era el tema del cableado. Dios mío, lindo señor. Gracias que no ocurre una desgracia ahí. ¿Por dónde escapas? ¿Por dónde fugas? En una emergencia. Pero Panchito Delgado se paseó, no sé qué les ofreció. Vino la siguiente gestión, lo mismo. Y ahora en esta gestión, lo mismo. Y todos son puro hueveo y hueveo y hueveo. Solo los utilizan de caballito de batalla. ¿Qué dirá a esto antes que se vaya el profesor José Lizardo Tapia Díaz? El mercado 28 de julio de Jaén requiere intervención urgente. Diga algo al respecto, profesor, antes que se vaya. Son las 7:55. La Policía Nacional del Perú, Jaén, conformará un equipo especial encargado de verificar la participación de trabajadores y sindicatos en las diferentes obras que se ejecutan en la provincia de Jaén. La medida fue anunciada por el jefe policial de Jaén, Coronel Policía Nacional de Perú, Jesús Arturo Pomar Pérez. Vamos a ver. Las cosas se pueden hacer. Las cosas se pueden solucionar. Solo que hay que quererlas hacer. Hay que tener huevos en muchos casos. Pero no, acá no. Acá andan en sus negocios. 7:55. Más información en la región La Libertad. Un suboficial de primera en retiro de la Policía Nacional del Perú, identificado como Cristian Wilfredo Astocóndor Zabaleta, fue asesinado por una banda de marcas en la ciudad de Trujillo. El hecho criminal ocurrió el 10 de julio pasado en la intersección de la avenida Metropolitana, según informaron las autoridades policiales. La víctima viajaba como copiloto en la camioneta de un empresario automotriz que había retirado más de $120,000 en efectivo, y por defender a su amigo perdió la vida. 7:56 minutos. 7:56 minutos. ¿Y cómo va este gobierno? ¿Cómo va este gobierno? Doña Keiko Fujimori le ha dicho a los alcaldes, a los gobernadores, no vengan, no pierdan su tiempo viniendo, yo voy a ir a ustedes. Estuvo en la selva, estuvo en Iquitos, creo, en la selva ha estado, y ayer ha estado en Piura, ha ido hasta Sullana. Ha ofrecido 140 millones para el tema del niño. Descolmatación. Estamos sobre la hora, estamos contra el tiempo. Hay que correr, como diría mi promoción. Pero doña Keiko Fujimori ha designado al general en retiro, Hugo Antonio Cornejo Valdivia, como nuevo jefe de la Dirección Nacional de Inteligencia, DINI. Cornejo fue edecán y brazo derecho de su papá, Alberto Fujimori. Y ahora vuelve a dirigir el principal organismo de inteligencia del país. La designación ha sido oficializada mediante una resolución firmada por la presidenta Keiko Fujimori y el presidente del Consejo de Ministros, Luis Galarreta. Doña Keiko Fujimori ha designado al ex edecán, brazo derecho de su papá, Alberto Fujimori, como nuevo jefe de la DINI. ¿Cómo la ven? ¿Y el club de amigos? O sea, su gabinete. Punto final. Hasta aquí el magazine más exitoso de la mañana. 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
1: 8 y 1.

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Trabajar en esas orquestas era un honor. Era un privilegio. Disciplina. Yo hace rato vengo diciendo, algo pasa en la Bella Luz a la interna. Porque yo conozco, porque he sido 14 años animador de orquestas y grupos. Antes fui casi 5 años animador de sonido. Vamos a hablar de eso. Vamos a hablar de eso, señor. Sí, señor. Porque esto es muy delicado. Y de una vez por todas, alguien tiene que hacer algo. En la industria de la música.

0: 18 y 28. 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

0: atentos a la hora, 8:36. No podemos callar. ¿Y sabe por qué? Con el permiso de la gerencia general de esta empresa radial a la cual pertenezco y defiendo, porque de acá dependo. Pero hay que hablar, hay que decir las cosas como son. Yo te pregunto a ti, ¿qué harías si a tu hijita, no importa los años que tenga, como yo le digo, la mía siempre será mi bebé? ¿Qué pasa si un sucio hombre la manosea, la toquetea, la intenta besar a la fuerza? ¿Cómo te sentirías como padre, como hermano, como abuelo, como familia? Solo hay hombres con tan pocos recursos, con una mente podrida, que no sirven para nada, que tengan que recurrir a cosas tan bajas para robarle un beso a una dama, para poderla toquetear. Es una pobreza total, inservible total. ¿Por qué? Porque no tiene la capacidad de conquistar con cariño, con amor, con ternura a una dama. La cantante de La Bella Luz, yo hace tiempo vengo diciendo acá, algo ocurre, porque yo he sido animador 14 años, animador de orquesta, grupo y agrupaciones. Antes fui casi 5 años animador de sonido. Yo fui, antes de ser locutor, animador. Conozco este mundo de la industria musical al revés y al derecho. Aquí no hay que no, yo soy, mira, yo soy este minero, pero soy tu amigo, yo te apoyé. Ponme aunque sea el ministro de salud. No, yo sí he sido animador. Yo sí he convivido en el mundo de la música. Yo sí conozco la industria. A mí no me vas a venir a enseñar. A mí no me vas a hacer ningún favor. Yo digo las cosas como las pienso y como sé que son. Y creo porque he convivido esto. Ese señor, César Sánchez Chavesta, director de La Bella Luz, la denuncia la ha hecho Naldi Saldaña en el mes de junio. Ya estamos 4 de agosto y no hay nada. Esta chica ha venido soportando todo esto porque le había dicho al dueño inclusive, pero nadie hacía nada. Se sentía totalmente vulnerable y no se quería ir de la orquesta, pero ya no pudo más y tuvo que renunciar. ¿Y quién ha hecho algo? Nadie. Estas son algunas cosas que esconde la industria musical, la industria de la cumbia. Hace mucho tiempo yo dije, hay músicos que se humillan en agrupaciones y orquestas. ¿Por qué? Porque necesitan. Pero esto no puede seguir sucediendo con nuestras mujeres, con nuestras hijas. No, no puede ser. Y ese señor, César Sánchez Chavesta, por muy dueño de Don Osquitar que sea, tiene que pagar lo que ha hecho. Entonces, a raíz de la denuncia pública que ha hecho ya Naldi Saldaña, han saltado una, dos, tres, ya van tres ex integrantes de La Bella Luz que están saliendo a decir algo al respecto, que están apoyando a Naldi, porque ¿cómo sabemos si es que a ellas también les ha pasado lo mismo? ¿Cómo? ¿Cómo saber? Entonces, alguien tiene que... Si dice Naldi que cuando le decía a Don Oscar, ya te va a pasar, ya lo vas a superar. Hay video, hay fotos, hay imágenes donde se ve claramente esta atrocidad que hace con esta criatura, este sujeto, porque es primo del dueño de la orquesta. Por eso le vienen permitiendo todo esto. No, pues señor, no. A una dama se le respeta, ni con el pétalo de una rosa, señor. Y estaremos atentos. Si nosotros decíamos que había renunciado, porque siempre se anuncian las renuncias, o sea, lo presentan con bombos y platillos, y después anuncia el artista, el cantante, el músico, anuncia en sus redes que se va de la orquesta. Pero nunca se ha dicho por qué. Ahí están, empezaron a hablar. Y hace unos días dijimos con lo de la hija de Toma en Portugal que se va de papilón. Y ha salido a decir que por acoso y no sé qué más de sus compañeras. Todo esto sucede en la industria de la música y muchos callan por necesidad. Entonces, ¿dónde están las instituciones que deben velar? Porque esto es un trabajo. También algo se tiene que hacer. Naldi Saldaña ha salido, ha dejado de lado los miedos, los temores, la vergüenza para hacer público esto. Y no tiene que ser por la pura, no tiene que ser en vano. Algo se tiene que hacer. ¡Basta ya! Y músicos, por más que seas el director, el embarao, el primo, el dueño, César Sánchez Chavesta, tienes que pagar. Tienes que sentir el castigo, porque eso no se le hace a una dama. No, no voy a poner música de la Bella Luz, no voy a poner. Debería poner, no voy a poner. Es mi protesta.
1: Y Babilón.
0: Naldi Saldaña. Mi total solidaridad.

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martes 4 de agosto. Espero que tengas un día maravilloso, que todo te vaya bien. Y gracias por estar escuchando Radio La Chéverísima, qué buena. Agradecer al caballero del micrófono, Wilson Valladolid, porque nos deja una sintonía extraordinaria. Felicidades. 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

Marina. Esta vez me enamoré, se llama esta canción, interpretada por el gran Renzo Palacio. Hace mucho tiempo la grabó esta canción, luego se retiró, estuvo en La Única Tropical y de ahí nuevamente ha regresado a las filas de Agua Marina. Tiene que quedarse. Parece que está de titular ahora, ¿no? En Agua Marina solamente está Renzo Palacios y Luchito Granda. Y obviamente el maestro Pepe Quiroga. 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

0: 9 y 29. 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

todos, pasa la voz porque se vienen ya muchos premios. 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Tienes que responder la chéverísima que buena. Ya lo sabes, pronto los encuestadores estarán recorriendo toda la ciudad de Jaén. 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Para toda la gente que nos chequea en todo San Ignacio, a través de los 107.5. San Ignacio, zona rural, zona urbana. Están con la camiseta bien puesta de la chéverísima que buena.

Urbano Silva. Es la canción que estaba de moda. Yo la escuché más o menos el año 2011, 2012, ¿eh? Uy, Dios mío, cómo rayaban las discotecas, cómo la bailaban, la cantaban. Son los hermanos Silva de Trujillo. También están sonando aquí en Radio La Chéverísima, qué buena. Para toda la gente que nos está escribiendo, nos está reclamando sus canciones. Gracias a todos los oyentes de San Ignacio. Gracias a toda la gente de Chirino, La Coipa, Guarango, San José de Lourdes. Buenos días, Nambaye, Tabaconas. ¿Cómo está la gente también de San José del Alto, de Las Pirias, Guaval, Santa Rosa? Los amigos del Valle de Chumba. Gracias por estar con La Chéverísima, qué buena. 88.3 para todos los pueblos de Jaén Distritos. El nororiente peruano disfruta la cumbia a través de los 88.3. Y para toda la gente de Jaén, 102.3. ¿Cómo suena nuestra cumbia? 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

la siguiente hora de programa. Somos la Cheverísima, qué buena. ¿Cómo estás, caballero? Buenos días. ¿Cómo estás, señorita? ¿Cómo estás, ama de casa? Espero que te esté yendo bien. Para toda la gente que nos chequea también en diferentes partes de Bagua Grande, Bagua Capital. Saludo para la gente del segundo sector de Cutervo que también escuchan la Cheverísima. 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Ahí vas a poder escuchar la

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esta canción me ha reclamado, ¿eh? Oye, por favor, no seas malo, prográmate la canción, no me enseñaste a olvidarte. El grupo 5 del Perú, sonando en la chéverísima, qué buena. Esta canción, definitivamente que ha tenido una gran pegada, ha tenido una gran repercusión. Son del Duque, recordamos la voz de Paolita Rubio, la princesita. Está sonando aquí en la chéverísima, qué buena.

0: 33 y 33.
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que le ha dado muchas alegrías al pueblo peruano. Estamos hablando de la única tropical, la voz de Carlitos Burgos. Si esta casa hablara, ¿qué diría, hermano? Si esta cabina hablara, uy, Dios mío, ni te imaginas. Ay, lo que diría, hermano. En este año 2026, agrupaciones vienen obteniendo bastante popularidad con las colaboraciones, los famosos feats. Y evidentemente que les está yendo muy bien, ¿ah? Aquí están los hermanos Yaipen y Son del Duque. Esta canción se llama El Amor Murió. Tiene la marca chéverísima.

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días, bienvenidos a la siguiente hora de programa, la última hora también. He llegado tarde a tu vida, ¿cuándo dicen así? ¿Cómo hubiera llegado ayer? ¿Cómo te hubiera conocido ayer? Claro, pues si llegaste, la encontraste ya con un hijo, o de repente con otro, o con su esposo, pues tranquilo. Para toda la gente que nos escucha en diferentes partes del nororiente peruano, ¿cómo están? Espero que te esté yendo muy bien. Para toda la gente que labora en el mercado 28 de julio, ¿cómo están? Buenos días. Las chicas bonitas ahí están laborando en los stands. Para la gente de la paradita Roberto Segura, desde muy tempranito están trabajando y por supuesto acompañados con la chéverísima, qué buena. El mercado Amujú, Sol Divino, la paradita Los Aromos, con la camiseta de la chéverísima, qué buena.

la cumbia peruana, Edilberto Cuesta Chacón, conocido en el mundo de la cumbia como Beto Cuesta. Los poderosos del ritmo, Ecos Mami. ¿Cuánta gente ha tenido la oportunidad de bailar con los Ecos? En el año 2000 batieron récord en popularidad, en taquilla, en consumo y en todo. Como la chéverísima que buena, el turno para la

0: 11:36. 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

grabación de Dilber Aguilar. Corazón Serrano, la voz de Ana Lucía y Dilber Aguilar. No te preocupes por mí. ¿Cuánta gente ha tenido la oportunidad de bailar esta canción, de cantarla? Oye, se puso de moda, ¿eh? 914-95-3992. 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

0: 12 y 31. 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

¿Ya? ¿Estamos, maestro, o no estamos? Lo veo y lo siento lento el día de hoy. ¿Qué pasa? Un abrazo cordial a lo largo y ancho donde nos están escuchando a través de las señales de radio 102.3 en Jaén, 107.5 en San Ignacio, 88.3 en la FM. Para los distritos de todo Estado Nororiente peruano son las señales de radio La Cheverísima. Y un abrazo cordial de bienvenida también para cada uno de nuestros oyentes y seguidores a través de nuestras cuentas de El Face en la página de La Cheverísima, así como en nuestra cuenta del Face Altamira Noticia Jaén, también en nuestra cuenta web, ¿no? En la página web de Radio La Cheverísima. Un abrazo cordial. Estamos en la 1:04 p.m. para dar la cordial bienvenida a otra nueva edición de Altamira Noticia por la Verdad y la Justicia, correspondiente a este 4 de agosto, martes 4 de agosto del 2026, en el año de la esperanza y el fortalecimiento de la democracia. A continuación, el paso a los principales titulares.

0: principales titulares de esta jornada en Altamira, noticia por la verdad y la justicia. Algo gracioso, señora, un año de la muerte de aquel obrero en la construcción del edificio Catania. Aquí en la ciudad de Jaén, la Secretaría Técnica de Procedimientos Administrativos de la Municipalidad Provincial de Jaén recién está solicitando información sobre el caso, señor. Increíble, pero cierto. Otra situación increíble. La Fiscalía de esta provincia de Jaén acaba de disponer a archivar la denuncia por falsificación de firmas contra la exdirectora del Coloso Jaén de Bracamoros. Y los afectados están sorprendidos, señor, unas 5 minutos. Las extorsiones en obras públicas de Jaén parece ser el pan de cada día. Y en muchos casos la policía y la fiscalía lo saben, lo conocen, pero no investigan. Oiga, señor, una situación preocupante. 1:00 p.m, 6 minutos titulares. Entre tanto, ante tanto abuso de autoridad y hostilidad laboral contra ciertos servidores de la Municipalidad Provincial de Jaén, algunos de los cuales, señor, ya se han atrevido a denunciar penalmente ante la Fiscalía por estos hechos. Todos los detalles no se pierda más adelante aquí en Altamira, noticia por la verdad y la justicia. 1:06 p.m, algunos comuneros. Señor, algunas comuneros rurales son cómplices de la minería ilegal. Se acaba de expresar de esta manera el director regional de Energía y Minas de Cajamarca y dicen que seguirán realizando operativos contra la minería ilegal. 1:07 p.m. Estas y otras serán las noticias aquí en Altamira por la verdad y la justicia a través de Radio La Cheverísima. Maestrito, vamos a la pausa. Regresamos en breve. 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Una de la tarde, 9 minutos, 9 minutos.
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0: Desde este momento hasta las 2 de la tarde, cualquier denuncia, opinión, participación, señor, aquí en este tu espacio libre y democrático, Altamira Noticias por la Verdad y la Justicia. 929-468-99 hasta las 2 de la tarde. Atención a los espacios públicos contratados. El emprendedor en el rubro de ópticas, señor Benjamín Castellano, sigue haciendo el llamado público al señor Nelson Cardoso Ruiz a fin de que cumpla con pagar la deuda producto del adelanto del alquiler de un inmueble que nunca lo cumplió. Exige cumplan con su palabra tal y como han firmado hasta una letra de cambio junto a su esposa. Así es que seguiremos con este llamado público para el señor Nelson Cardoso Ruiz a fin de que se apersone a cumplir por lo menos con su palabra. Atención al presente pronunciamiento a la opinión pública. Los trabajadores de la Municipalidad Provincial de Jaén. Señor, expresamos, dice, nuestra profunda preocupación ante la posible designación del abogado John Harrison Santillán Saavedra como jefe de la Oficina de Recursos Humanos de la MPJ. La Oficina de Recursos Humanos constituye una de las dependencias más importantes de la administración pública, pues de ella depende la gestión del personal, el respeto de los derechos laborales y el fortalecimiento de la institucionalidad. Por ello, quien asuma dicha responsabilidad debe reunir una trayectoria profesional intachable, solvencia moral, capacidad técnica y generar confianza tanto en los trabajadores como en la ciudadanía. Asimismo, es de conocimiento público que el abogado John Harrison Santillán Saavedra ha sido objeto de denuncias ante el Ministerio Público por presuntos hechos relacionados con el ejercicio de sus funciones, circunstancias que, sin perjuicio del respeto al debido proceso y a la presunción de inocencia, debe ser evaluado responsablemente por la autoridad municipal al momento de determinar la idoneidad de los funcionarios que ocuparán cargos de confianza. En ese sentido, nos preguntamos, dice el pronunciamiento, ¿cuáles son los méritos profesionales, técnicos y éticos que justifiquen que el abogado John Harrison Santillán Saavedra vuelva a ser considerado para dirigir la Oficina de Recursos Humanos de la Municipalidad Provincial de Jaén? Los trabajadores merecemos una explicación clara y transparente por parte del señor alcalde, pues las designaciones de funcionarios de confianza deben responder exclusivamente al interés institucional y no a decisiones que puedan generar desconfianza o afectar la imagen de nuestra municipalidad. Invocamos, dice, al señor alcalde provincial a actuar con responsabilidad, objetividad y respeto por los principios de méritos, transparencia, integridad y buena administración pública, evaluando cuidadosamente las consecuencias de una decisión de esa naturaleza que podría generar, señor, en el clima laboral y en la confianza de la población. Los trabajadores de la Municipalidad Provincial de Jaén, reiteramos, dice, nuestro compromiso con la defensa de la institucionalidad, la legalidad y la dignidad de nuestra entidad. No aceptaremos decisiones que comprometan la transparencia, la ética y el prestigio de la Municipalidad Provincial de Jaén. Señor, señala el pronunciamiento. Que viva la dignidad de la Municipalidad Provincial de Jaén. Los trabajadores de la Municipalidad Provincial de Jaén, atentamente, compadre, respaldando y firmando este pronunciamiento a la opinión pública. Una de la tarde, 14 minutos. Mientras tanto, seguimos con más información. Fiscalía de esta provincia de Jaén acaba de disponer, se archive la denuncia por la presunta falsificación de firmas contra la exdirectora del Jaén de Bracamoro, profesora Sarela Mari, y está ordenando el archivo de la denuncia. ¡Ay, ay, ay! La Fiscalía a cargo de este caso se ha basado en el oficio, en un oficio de la UGEL de Jaén, se ha basado en la declaración del presidente del Comité de Evaluación de la UGEL de Jaén, es decir, el devoto de la denunciada, fiel devoto de la denunciada. El fiscal ingenuamente, entre comillas, se ha basado en la declaración de ese funcionario de la UGEL de Jaén. Repito, que es fiel devoto de la denunciada. Precisando que las fichas de monitoreos donde se falsificaron la firma de los profesores del Jaén de Bracamoros no fueron tomadas en cuenta para resolver el proceso o dicho procedimiento administrativo. Por lo que el fiscal a cargo del caso sostiene que los documentos observados, es decir, los documentos donde aparecen las firmas falsificadas, no produjeron efecto alguno dentro del procedimiento administrativo, por lo que no hay evidencia, señala, que hayan sido utilizados para obtener un beneficio o para generar perjuicio. Los perjudicados, es decir, los profesores a quienes falsificaron las firmas, comparen estas fichas técnicas, es impresionante. Entre ellos, por ejemplo, el profesor Efren Rebaza ha salido a decir que se muestra indignado, sorprendido, claro, cómo no, por esta decisión. No sé qué fiscal es, por favor.
2: Muy sorprendido, igual que mis colegas, quienes hicimos todo este trabajo, hemos hecho y seguimos haciendo este trabajo, ¿no? Para visibilizar cómo se ha venido trabajando el tema de este caso emblemático que tiene Jaén de Bracamoro, ¿no? Aquí sorprendido porque la fiscalía, el fiscal Santa Cruz concretamente, ha mandado al archivo este caso, no ha valorado aquí el informe del peritaje de la UFIC de Cajamarca, en la cual fehacientemente quede establecido que nuestras firmas han sido falsificadas, burdamente falsificadas. Hay documentos que han sido alterados y han formado parte del expediente con la cual la señora se ratifica en el cargo, ¿no? Entonces, aquí el señor no valora eso, acá no hay responsables, bueno, se han falsificado las firmas, ha servido para, repito, formar parte del expediente en la cual la señora se ratifica y no hay ningún responsable según este fiscal. Estamos sorprendidos. Miren la pésima administración de justicia que se está exponiendo, ¿no? Aquí, repito, esas son pruebas fehacientes. Se está determinando la falsificación de mi firma y de mis colegas. Sin embargo, no hay ningún responsable para el señor fiscal. Mucho más, hay documentos que han sido fraguados, están a la vista. Y el señor fiscal, pues esto manda al archivo, ¿no? Estamos sorprendidos, la verdad. Vamos a hacer acciones de inmediato, acciones de queja, ¿no? Ante este fiscal, a la entidad correspondiente, y vamos, la que la ley nos establece, a hacer elevación de los actuados a instancia superior, ¿no?
3: Tras este caso, ya no se puede apelar por parte de ustedes.
2: Sí, claro, tenemos el espacio para apelar, subir al toda la Fiscalía Superior y debemos ser en queja, pues, ¿no? Para hasta la misma justicia, en este caso el público tiene que actuar de acuerdo a la norma, ¿no? De acuerdo a la norma, de acuerdo a las evidencias que tienen ahí. Repito, ahí tenemos el informe del peritaje que hace la OFICRE Cajamarca, ¿no? Los especialistas, los peritos, que determinan fehacientemente, técnicamente, usando metodologías científicas, que estos son falsificados nuestras firmas. O sea, para el fiscal aquí no hay responsables, ¿no? Eso se ha falsificado, ya queda ahí, nosotros no hemos sido ofendidos, no hemos sido violentados nuestros derechos, y eso pues da mucho que desear, ¿no?
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0: Quiero pecar de cizaniento ni nada por el estilo, pero me parece que además de la apelación que debe corresponder, pues parece que amerita ciertamente una queja. Una queja donde ojalá exista una investigación científica. Una investigación donde hasta hay que leer la mente, los ojos, las palabras, las expresiones del fiscal que llevó a cabo esta investigación. Porque es una situación realmente no solo sorprendente, sino que ya sale, pues, oiga, fuera de todo principio de la administración de justicia. Porque fíjate, entiendo que la denuncia es por falsificación de firmas. ¿Sí? por falsificación de firmas. Es decir, le preguntan al fiscal, le plantean y le dicen, investigue usted si se falsificaron las firmas o no. Pero el fiscal resuelve no al lugar a continuar con la investigación y archiva ese caso, porque esos documentos presuntamente falsificados no se tomaron en cuenta, no sé qué dice. Repito, la denuncia es por falsificación de firmas, entiendo. No es porque si fueron tomadas en cuenta o no para su valoración o no causó efecto, señor administrativo, etcétera, etcétera, o no causó daño, esos documentos falsificados. Cosas de la ley. Yo no soy abogado, no conozco esto, pero bueno, por mi amplia experiencia como comunicador social me conlleva a hablar esto. Estamos como en el caso de Pedro Castillo, ¿no? El proceso que se inició fue por rebelión, pero terminan sentenciándolo por intento de rebelión. ¿Te das cuenta? Bueno, cosas de la administración de justicia que yo no lo entiendo, pero no soy experto tampoco, pero son cosas que sí conllevan a preguntarse, ¿no? Y sobre todo pedir una ayuda de apoyo jurídico, una exposición jurídica a quienes conocen estos temas, ¿no? En este caso, señor, la denuncia entiendo que ha sido por falsificación de firmas. Es decir, le dicen, señor fiscal, ¿me han falsificado o no las firmas? Y existe un examen científico de peritos de criminalística y la policía de Cajamarca que dice, sí, esas firmas no corresponden a los titulares, a los profesores, es decir, les falsificaron. Entonces el fiscal ha tenido que responder, ¿son documentos donde se falsificaron las firmas o no? Así de sencillo. Pero él se va por la tangente y dice, no, fueron documentos tomados en cuenta o no tomados en cuenta para su valoración, o que no causaron efecto, no causaron daño. Discúlpeme, quiero preguntar al fiscal a cargo de esto, ¿cuánto costó este fallo, no? Esta decisión, que eso es lo más claro. ¿Cuánto costó eso? Un cafecito también por ahí. 1:21 a través de Altamira Noticias por la verdad y la justicia. Mientras tanto, vamos con lo siguiente, maestro. Tengo en mis manos, hablando de la Fiscalía o del Ministerio Público, esta denuncia. Señor, entre 4 a 5 servidores de la Municipalidad Provincial de Jaén que resultan incómodos para este corrupto gobierno municipal de la provincia de Jaén de Somos Perú, desde hace fecha vienen siendo víctimas de abuso de autoridad, hostigamiento laboral, marginación y etcétera, etcétera, etcétera. Aunque parezca mentira, algunos de estos servidores de la Municipalidad Provincial de Jaén, este gobierno municipal corrupto que con la bendición de Dios ya se ve en diciembre, los tienen tan excluidos a estos trabajadores, los tienen arrumados, que hasta ni funciones o actividades se les otorga, señor. El delito de estos servidores, no comulgar con este corrupto gobierno municipal. Repito que con la bendición de Dios ya se ve en diciembre. Aunque muchos se quedarán en la teta, en la mamadera, lógicamente, pero hay unos que se irán y tal vez nunca más la verán. Uno de esos casos es el servidor, el ingeniero Joe Aguilar Ciesa, a quien hasta lo denunciaron, ¿recuerdan ustedes? Por lavado de activos. Le interpusieron una denuncia, pero salió limpio, archivado. Sin embargo, como dicen, cuando el poder se convierte en arrogancia, la justicia se convierte en una esperanza. Entonces el ingeniero Joe Aguilar Ciesa, quien le ha ganado en el tribunal servir a la Municipalidad Provincial de Jaén, ahora ha denunciado penalmente contra estos funcionarios de la Municipalidad Provincial de Jaén por el presunto delito o por el presunto ilícito penal de atentado a la libertad de trabajo, resistencia o desobediencia a la autoridad porque no acataron la decisión del tribunal servir por el presunto delito de abuso de autoridad, omisión, rehusamiento o demora de actos funcionales en contra de don John Harrison Santillán Saavedra, en contra de don Adler Danilo Calle Castillo, en contra de José Alejandro Medina Castro y en contra de Rudmin Julia o Julia Sánchez Sánchez. El caso tiene que ver con el abuso de autoridad. Señor, al haberlo rotado indebidamente de su cargo, transgrediendo normas y hasta las resoluciones de alcaldía, pero sobre todo porque le llegó altamente a los corruptos de este gobierno provincial de Jaén cumplir con aquella resolución del tribunal servir sobre su reposición a su cargo de origen. Les importó un comino acatar cumplir esto. Entonces hay una desobediencia a la autoridad, hay un desacato, no sé cuál es el término jurídico. En tal sentido, la segunda Fiscalía Provincial Penal Corporativa de esta provincia de Jaén, mediante disposición fiscal número 01 del 13 de julio 2026, ha dispuesto iniciar las diligencias preliminares por el plazo de 120 días contra los denunciados, iniciándose a recabar sus declaraciones a partir de este 19 de agosto. Y vamos a ver, ojalá la fiscalía se reivindique. ¿Por qué? Porque hay muy buenos fiscales. Son pocos, pero sí hay. Sí hay. Son poquísimos, contados con los dedos de la mano, pero sí hay buenos. Que se pegan absolutamente, señor, a una investigación honesta, seria, técnica, profesional, de acuerdo a los principios de una verdadera administración de justicia. Como hay los otros que negocian los casos. Ojalá, señor, vamos a compartir esta denuncia penal que está aquí con nosotros en nuestra cuenta de El País más adelantito. Permítame un ratito, por favor, maestro. 1:26 p.m.

0: ratito. Hay un mensaje, pero también estamos en contacto con el profesor Efren Rebaza. Vamos a preguntarle una breve opinión sobre este archivamiento de la denuncia por presunta falsificación de firmas que pesaba contra la exdirectora del Jaén de Bracamoros, la profesora Zarela Amari. Profesor Efren, muy buenas tardes. Yo ya no quiero escucharlo en la forma como se ha expresado en otros medios de comunicación. Yo lo que quiero preguntarle es mi afirmación. ¿Qué dice su asesor sobre esto? La denuncia que se ha planteado es por falsificación de firmas, pero la decisión del fiscal va por otro lado, es decir, en sentido completamente diferente al contenido de la denuncia, ¿o es que estoy equivocado? Buenas tardes, profesor Efren Rebaza.
1: Buenas tardes, Walter. Buenas tardes y un saludo cordial a tus miles de radioescuchas que hasta ahora están sintonizando este tan importante programa. Sí, nosotros estamos muy, muy, sorprendidos de esta resolución que de la noche a la mañana saca este fiscal, ¿no? Y dicho sea de paso, hace poco asumió el caso porque, para la redundancia, ¿no? Lo tenía el doctor Díaz Llamo, pero él ya tiene otra ocupación, que ganó un concurso en una provincia cercana, este caso lo dejó y acogió el señor Santa Cruz, y vean ustedes, de la noche a la mañana saca esta resolución de Marras, que totalmente, digamos, nosotros estamos en desacuerdo con eso, ¿no? Difiere el contenido, el espíritu del proceso en esta resolución, pues archiva sin tener en cuenta, sin validar un instrumento importantísimo, una prueba ahí. Es
0: Profesor Efren, el por peritaje, favor, yo no he leído el contenido de la denuncia, pero la denuncia dice que debe descifrar si se tuvo en cuenta o no, se hizo daño o no esos documentos, o la denuncia dice, dígame si se falsificó las firmas o no.
1: Claro, la denuncia va por ese lado, por la falsificación de delitos, por la falsificación de firmas y documentos, ¿no? Es el tema. Por eso tenemos ahí el peritaje, el informe del peritaje de la OFIC de Cajamarca, donde determina fehacientemente que las firmas nuestras han sido falsificadas. Y esas firmas están en el expediente 800 y tantas páginas que la señora ratificada acá pues presentó, ¿no? Para levantar las observaciones que dijeron que lo desaprobaron en el examen, ¿no? De directivos a cargo del Ministerio de Educación. Lo desaprueban y a los tres meses viene esta la posibilidad de que levante observaciones, ¿no? Y ya a cargo de la UGER. Y los amigos de la UGER facilitaron todo este tema. Hoy se hacen de la vista gorda como que no pasó nada, que esos documentos falsificados y los y las firmas falsificadas no han validado, que no ha servido para la ratificación. Eso es totalmente falso. Forman parte de un expediente que la señora presentó para su ratificación. Por lo tanto, según el tesis fiscal, ahí no hay delito, ¿no? Cuando tienen la prueba ahí a la mano, ¿no? Es un mensaje terrible para el magisterio, claro, ¿no? En este trabajo de sentar, de luchar contra la corrupción del magisterio, pues sigamos lo mismo, ¿no?
0: Más bueno, este lo que este da a entender es un precedente muy negativo. Peligroso, ¿no? Muy peligroso porque terrible, yo estoy viendo al ladrón que está saliendo de mi casa robándome, recurro al fiscal y el fiscal me dice, no te están robando. No,
1: pues sí, están las pruebas, ¿no? Las pruebas del crimen. Están las pruebas del crimen a la mano, que lo hacen los peritos, no lo hago yo, no lo hacen mis colegas, lo hace el perito. Los peritos que son profesionales, están dando metodología profesional. Ahí están, ¿no? La señora ni siquiera ha presentado perito de parte, nada, ¿no? La tesis que ellos esgrimen es la han venido trabajando, y he visto ahí la declaración que hace incluso este señor encargado de la UGEL, que esos documentos no han formado parte, no han validado, o sea, no han sido tenidos en cuenta para la recepción de la señora. Entonces, ¿qué han tenido en cuenta para la ratificación del cargo? Simplemente que el Ministerio de Educación, hay otro delito, ¿no? El Ministerio de Educación, cuando te desaprueben el examen, es porque encontraron las pruebas insuficientes. Si me desaprueban, señor, a los tres meses voy a adelantar observaciones y va a aprobar nuevamente en el caso, no puedes, ese es incorrecto. La comisión de evaluación de la UGEL no tenía por qué meterse a evaluar cosas que el ministerio ya te desaprobó. Por ejemplo, encontraron ahí los cables de luz que estaban expuestos, los tomacorrientes expuestos, te has desaprobado. Y en tres meses, ¿qué has hecho? ¿Has resanado eso? ¿Te vuelven a aprobar la UGEL? No, pues, es incorrecto. O sea, la competencia de la UGEL, de esa comisión, de ese comité de evaluación, no está en eso, no es competencia, ¿no?
0: Bueno.
1: Si bueno, la señora ha tenido un evento por ahí que ha tenido que justificar por problemas de salud, qué sé yo, sí, eso sí válida, pero...
0: ¿Va a haber apelación? No, ¿va a haber realmente queja?
1: Han allanado. ¿Perdón?
0: ¿Va a haber queja? ¿Va a haber apelación?
1: Sí, obviamente tenemos el derecho a la apelación, vamos a subir toda la superioridad y obviamente se merece una queja de fiscal, ¿no? Porque
0: ¿cuál es no, el nombre de ese fiscal? Así,
1: cosas... ¿Perdón?
0: ¿El nombre de ese fiscal?
1: El fiscal Santa Cruz.
0: Santa Cruz.
1: Nosotros ya veníamos, ya conocemos cómo vienen operando estas cosas, ¿no? Cómo vienen dándose las cosas y ahí hay unos temas que la comunidad ya conoce, cómo se trabaja estos casos, ¿no? Nosotros no estamos pues para entrar en ese tipo de procedimiento, no bajo la manga, ¿no?
0: Muy bien, vamos a ver
1: ahí,
0: cómo se sí, sigue ventilando.
1: Yo creo que la opinión pública
0: este
1: entenderá, aquí es un caso demostrado, hay documentos que del año 2022, pero lo han alterado y lo han pasado con 2024, sin embargo, para el fiscal eso no valida, ¿no? E incluso para el señor de la UGER, que estuvo como presidente de la comisión, tampoco eso vale. Señores, ese expediente que tenemos copias, son 829 páginas, si no me equivoco, están plagados de documentos falsificados, están plagados de firmas falsas. Sin embargo, la ratificación va. Pues, ¿no? ¿Dónde estamos? ¿En educación, señor? Por favor, creo que está desaprobado. El sector de educación a nivel provincial sale desaprobado, la verdad que sí.
0: Bueno, ¿dónde estamos en educación?
1: Desde la cabeza.
0: Estamos como estamos. ¿No? Mire usted la cabeza, ¿quién es la cabeza de educación en Jaén? Es impresionante. Muchas gracias, señor Rebaza, muy amable. Hasta cualquier entonces.
1: Ustedes, gracias.
0: Muchas gracias. Sí, ahí estamos en educación. Ahí mírenlo, el director de la UGEL de Jaén. Semejante directorazo. Hermosísimo director. Efectivo director. Todo un gallito. No sé si fino o roilo, pero un gallito. ¿Mm? Y bueno, y este caso dice una canción. ¿Cuánto tienes, cuánto vales? ¿Cuánto cuestas, cuánto vales? Dice, ¿no? ¿Quién lo canta, mi hermano? ¿Usted qué es musicólogo? No. El original es en huayno, mi hermano. Es en huayno. Los Pachachacas, algo por ahí. No sé. ¿Cómo se llama este dúo cajamarquino? Los Reales, algo por ahí. No me acuerdo bien, pero existe más o menos así una estrofa, un verso de una canción en huayno. ¿Cuánto? ¿Cómo es? ¿Cuánto cuestas? ¿Cuánto vales? Muy bien. Y es una pena, pues. Es una pena todo esto. Pero bueno, dice que todo lo que hagas, hermano, tarde que temprano se paga. O sea, tú ahorita puedes estar haciéndote rico, cómodo, cobrando procesos, casos, pero tarde que temprano esto se paga. Porque en la vida siempre van a ocurrir dos cosas: todo se paga y todo se acaba. Vamos a la pausa con esto. Regresamos en breve, maestro. 1:36 p.m. Gracias a Dulce y Jaén, calidad inigualable en tortas y bocadito, crocantes queques de naranja, queques marmoleado de vainilla, chocolate y de café, exquisito para que te endulces el alma y el corazón, hermano, para que atraigas al ser amado, por más lejos que te encuentres con un quequecito de Dulce y Jaén, hermano, viene corriendo. ¿Para qué te cuento? 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Dicho sea de paso, la gerente de Dulce y Jaén hoy está botando la casa por la ventana. Ya le voy avisando, maestro. 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
0: Muchas gracias a todas las personas que están colaborando con nosotros con la transmisión del programa en nuestra cuenta del Face Altamira Noticias Jaén por sus yapes. Muchísimas gracias a nuestro yape 929-460-899. Meta su aporte. La transmisión del programa en la cuenta del Face Altamira Noticias Jaén no puede parar. Señor, todos los días de lunes a viernes a golpe la 1 de la tarde, aunque a veces los megas del internet nos hacen demorar 2-3 minutos después de la 1, pero estaremos ahí como siempre, con la bendición por supuesto del Todopoderoso. Nada podemos hacer sin la bendición del Todopoderoso. 929-460-899, el celular WhatsApp de Altamira Noticias. Repito, atención a este paso contratado, permítame un ratito. El emprendedor en el rubro de óptica, señor Benjamín Castellano, sigue haciendo el llamado al señor Nelson Carrasco Ruiz a fin de que se acerque a cumplir con pagar la deuda producto del adelanto de alquiler del inmueble que nunca lo cumplió. Exige cumpla con su palabra tal y como han firmado hasta una letra de cambio junto a su señora esposa. Así es que, amigo Nelson Carrasco Ruiz, acérquese a cumplir con su palabra, porque estos avisos continuarán, señor. Gracias. Me da tanta alegría que la gente esté muy atento a lo que aquí decimos. Mire, ya me mandan el detalle sobre esta canción que lleva el verso: ¿cuánto cuestas? Tanto cuestas, tanto vales, algo así. Me dicen. El autor y compositor original de la popular canción en ritmo de morenada, no es ni siquiera huayno. ¿Cuánto cuestas? ¿Cuánto vales? Es el boliviano Eloy Apaza Chambi. Mire usted, copie en su agenda por si acaso, porque la gente no siempre nos van a estar aportando esta información. El género ritmo morenada, folclor andino de Bolivia. Muy bien, ahí está. ¿Cuánto cuestas? ¿Cuánto vales? En este ritmo de morenada es espectacular, hermano. Yo lo he bailado más de 2 veces. ¿Para qué te cuento? Sí, muy bien. 1 de la tarde, 39. Sí, por supuesto. Seguimos con más información. Las extorsiones en obras públicas en Jaén parece ser pan de cada día. Y muchos casos lo sabe la policía, lo sabe la fiscalía o algunos fiscales, pero no lo investigan. Algo ocurre aquí. A raíz del atentado a la familia Padilla, algunos llamados sindicatos de construcción civil, no sé si llevados por su conciencia o no, se han acercado a la policía a entregar información, documentos de su constitución y sobre todo, dizque, padrón de sus afiliados. Para que la policía vea, investigue si en sus filas tienen o no extorsionadores o gente del mal vivir especializada en vivir de las obras públicas, extorsionando o de otras formas. Mire, voluntariamente se han acercado los llamados gremios de construcción civil, entre comillas, a entregar dizque esta información a la policía. Sin embargo, las extorsiones, que en algunos casos estarían relacionados con algunos integrantes de estos llamados sindicatos de construcción civil en Jaén, serían pan del día. Aquí nos han hecho llegar, por ejemplo, hay una denuncia, hay garantías que se ha solicitado porque se han sentido extorsionados y amenazados, gente de la obra del Villanueva Pinillos, y aquí se puede leer un denunciado por presunta extorsión que sería hermano de alguien que firmó aquel documento para los puestos de trabajo con el contratista de la obra de las calles céntricas de Jaén, que es por supuesto esta familia atentada. No entendemos un poco esto, pero vamos a seguir descifrando esto, señor. Y muchos de estos casos de extorsiones lo sabe la policía, pero no investiga. Lo sabe la fiscalía, pero no investiga. Nos han alcanzado además audios de presuntas extorsiones en obras de la Universidad Nacional de Jaén. Ya estos audios me parece que viene desde hace un par de meses atrás. Incluso nos han dicho que han filtrado a otro medio de comunicación, pero no lo han publicado. Y que conoce de estos casos la policía, pero nunca investigado. Y que lo conoce algunos fiscales, pero nunca han investigado. A ver, vamos a escuchar este audio que nos han agenciado, maestro, por favor.
3: Mira, maestro, yo no estoy necesitando 3-4 punteros, porque ahí va a entrar el hermano Popeye también. Y va a entrar el Chato, el Chato que estoy, que le digo. Va a entrar Coco, no sé si lo conocerá, también va a entrar, pero más después, porque él está en el agro ahorita, está que me dice, pues ya, él ya va a entrar de seguro su plata también, mano. Él ya pagó, porque acá yo soy el pollo de acá, pues, de la hora de la OMJ, mano. Y acá por si va a ir con fea pregunta de mi persona, mano, ya. Y otra cosa, acá estamos cobrando nosotros, pero como le digo, por lo bajo, 500 soles para que tenga la ONJ, pero eso sí, entras hasta que acabe la chamba, o sea, la chamba es segura, uno vas a entrar hasta que termine, pues. Y yo te doy mi palabra, por A o B, a ti te saquen. En 2 meses te saquen, en 3 meses te saquen en 2-3 meses, yo agarro, tú agarras y yo como paro aquí, mano, tú me dices, pucha, que me han sacado por acá, yo arreglo, porque yo te doy mi palabra, tú te vas a quedar hasta acá en la obra, pero eso sí, estamos cobrando 500 soles, pregúntale al hermano Popeye, pregúntale al Coco también, Coco ya pagó su adelantado porque ya lo hemos separado acá, él hasta que lo saquen del agro él va a entrar acá también, al Chato también ya pagó, al Chato, al Jan, que le digo.
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0: Audio de presuntas extorsiones en obras que se ejecutaron o que se ejecutan en la UNJ. Repito, dice que esta información lo conocen otros medios, pero nunca lo han difundido. Entonces, aquí hay mucho por hacer, hermanos. ¿Quién dijo esto? Hay mucho por hacer, ¿no? Y esta cosa no me diga, pues, que lo haga la ronda, pues. Entonces, aquel candidato que le escucho, mire, para seguridad ciudadana, dice la ronda, dice, no, estás engañando a la gente. Porque esta chamba jamás lo podrá hacer la ronda. Tiene que ser gente especializada en la policía. ¿Te das cuenta? Entonces, yo a veces sonrío cuando escucho, pues, no, en los mítines o en los discursos de los candidatos, no, para seguridad ciudadana, convenio con la ronda, dice. ¿Qué va a decir el convenio? Constrúyeme edificio, constrúyeme una caseta allá, dame esto, dame el otro, tantos miles de soles, y al final no va a haber resultado. La ronda puede meterse, pues, en casos, por ejemplo, se retrasan a la obra del aeropuerto, puede meterle su penquita, ¿no? Un cucarachita por ahí robando un celular, una cartera, claro, esas cosas sí, pero para el crimen organizado, la alta delincuencia, la peligrosa delincuencia, estás engañándole a la gente, señor. Y es una pena, mire, años llevo batallando, fiscalizando a gente de la clase política que llegan a tomar el gobierno provincial de Jaén, por ejemplo, porque hay varios gobiernos que hemos cuestionado, y la situación no cambia, más bien se agrava. Entre uno y otro periodo, uno y otro gobierno, se va agravando. Y parece que vamos a seguir así. ¿Y sabe por qué? Candidatos que aspiran al sillón municipal de Jaén están llevando a gente que de política sabe poco. La administración pública, cero. Pero sí tiene plata. Pero sí son proveedores de la municipalidad. Pero sí tienen sus negocios con la municipalidad. Están llevando gente que no ata ni desata. Entonces, sostengo de que cada vez, en vez de que esto mejore, de nada sirve prácticamente nuestra lucha, porque estamos de Guatemala a Guatepeor. O sea, vamos a dejar en diciembre un gobierno corrupto, incapaz, soberbio, altanero, donde la familia ha imperado, ¿no? Y sabe Dios cómo será el que viene. Señor, candidatos a regidores que solo buscan sus negocios. Y es una pena. ¿Quién eligió a esa gente? ¿Usted? ¿Usted, amigo elector? ¡No! Algunos han comprado los puestos y al comprarla tienen que desquitarse. Si llega algún puesto público por el voto popular, y en otros casos lo han decidido de arriba hacia abajo. Yo quiero tú, yo quiero tú, y se acabó. Tú me sirves, tú eres fiel para mi cochinada, mi ladronería y etcétera. Así, señor. O sea, vamos a ir de mal en peor. ¿Hasta cuándo? Porque en el Perú, en Jaén, en Cajamarca, la clase política se ha preparado solo para esto, para la maldad, el lucro, el enriquecimiento, el acomodo de la familia, de los compinches y etcétera, etcétera. Porque en Jaén, en Cajamarca, en el Perú no hay agrupaciones políticas debidamente organizadas, con estatutos, con reglamentos, con normas. Solo hay el club de amigos, solo hay empresas. Ya lo ve usted ahí el Congreso. A cada chambeador tienes que pagar para acá al partido. O sea, solo para eso. Y mira tú, reciben plata del Estado para formar disque líderes. ¿Y qué líderes forman? O sea, pero todo esto no va a cambiar en la medida de que sigamos viendo a lo mismo. Y lo peor de todo, nosotros que somos los afectados, los pisoteados en nuestro derecho, afectados en nuestro desarrollo, en nuestro futuro, aplaudimos muchas veces a esa gente, a esa clase política que solo sabe hacer daño y solo sabe lucrarse y enriquecerse en cada cargo donde se encuentra. Estamos así. ¿Cuándo va a mejorar esto? No lo sé, pero no lo hagamos esperar mucho. Homerito Marín, me dicen que está en línea. Homero, buenas tardes, mi hermano.
4: Muy buenas tardes, mi estimado Walter. Hay un refrán que dice: justos pagan por pecadores. El Estado ha permitido el ingreso a nuestro país, la circulación de motos eléctricas. Y como estas motos eléctricas generalmente en la capital están ocasionando diferentes accidentes e infracciones, van a ser extensivos las nuevas reglas para todos los que han comprado sus motos eléctricas. Y es así que están exigiendo que vean su boleta si figura el número de chasis y otras características que tenga esta moto, porque la SUNAR no lo quiere tramitar en vista que no tiene estas consideraciones que la ley exige. Por otro lado, el especialista indica que los que han comprado les han vendido como si fuera un juguete, sin tener en cuenta la responsabilidad que afronta el que compra por el hecho de que hay terceros que están vendiendo también. Inclusive mencionan que a veces no tienen ni boletas, sino simplemente hacen la transacción basados en la confianza o la buena fe, como sabemos decir. Por tal motivo, en todo el Perú están regularizando, pero no pueden. Y esto le culpan al Ministerio de Transportes y Comunicaciones, que antes de haber permitido la comercialización de motocicletas eléctricas, deberían tener sus parámetros, sus normas, a fin de no sorprender al pueblo peruano que ya está utilizando estas motos eléctricas para sus actividades comerciales, movilizaciones familiares. Por lo tanto, avisamos al público que tenga en cuenta antes de comprar, porque la ley ya se viene prontamente. Gracias, mi estimado Walter.
0: Muchas gracias. Bueno,

O sea, quedarás desempleado mañana más tarde. Señor. Y así por el estilo. Sí, muy bien. Permítame un ratito, por favor. Estaba leyendo esto, mensaje rapidito, y luego damos pase con lo que seguimos. Muy bien, nos llega un mensaje siguiente. Al propósito de la ejecución de la obra de pavimentación y mejoramiento del centro urbano de la provincia de Jaén, ¿qué hay detrás de fondo de las amenazas de muerte? Porque hasta la fecha no ha salido a declarar el empresario Billy Montesa, contratista encargado de la ejecución de esta obra, no ha salido a decir nada. La Municipalidad Provincial de Jaén no habilita la información que se ha requerido, señor, y esa información lo ha requerido el abogado Eric Flores Espinosa. Ha solicitado información sobre la ejecución de esta obra. Pero no, señor. Nada de esa información. ¿Y sabe por qué? Porque no se habría habilitado la carta fianza. Señor, no se habría habilitado la carta fianza. Esto lo saben los regidores, esto lo sabe el órgano de control institucional, lo conoce la Procuraduría, aunque lo conozcan. ¿Qué voy a seguir malgastando mis palabras? Mejor ahí me quedo. ¿Qué es lo que se está tejiendo? Dice. ¿Qué se está arreglando por debajo de la mesa? Intereses económicos. ¿Qué hay detrás de esta ejecución de esta obra? La entidad no habilita la información que se ha solicitado. ¿Por qué, señor? El responsable contratista de la ejecución no ha salido a decir nada. Pese al atentado. Señor, Construcción Civil ha salido al frente y ha puesto a derecho y ha habilitado el padrón de asociados. Señor, lo cierto que detrás de esta obra, de estos contratos o de este contrato huele a algo, señor. Y ahora están pretendiendo rescindir el contrato, tal vez evadir penalidades. ¿Será que quieren jalar agua para su molino con todo esto shop? Dice. Mensaje, permítame un ratito. Sobre esta mañana, un hecho ocurrido en el pasaje Huaraz, un pasaje en la parte alta de la calle Orellana de esta ciudad de Jaén, donde los vecinos buenos, los vecinos honestos, los vecinos sanos, piden pues intervención policial constante, intervención de las autoridades ante una micro comercialización de droga diestra y siniestra. Consumo de droga diestra y siniestra. Esta mañana una persona fue herida con arma blanca. Ya la nota está publicada en nuestra cuenta del Face y la gente está ciertamente solicitando, ¿no? Los buenos vecinos están solicitando intervención urgente de la policía, de las autoridades. Ayúdeme, por favor.

Colombia, 56 minutos. Vamos con más noticias, que el tiempo nos apremia, maestro. Vamos a esto. A la información, por favor, maestro. Ya está de hambre, creo, ¿no? Escucha, pueblo de Jaén. A un año de la muerte de aquel obrero de construcción del edificio Cataña, a un año, la Secretaría Técnica de la de Procedimientos o de Procesos Administrativos de la Municipalidad Provincial de Jaén recién está solicitando información sobre el caso. Esto parece ser una olímpica jugada

0: obtener la prescripción y así tal vez limpiar a los responsables que en ese entonces estuvieron en la sugerencia de licencia de edificaciones y habilitaciones urbanas de la Municipalidad Provincial de Jaén, señor, a cargo en ese entonces del arquitecto Paola Hoyos Coronel, que se jacta de ser extraordinaria profesional. Yo tengo aquí el documento, hablo de documento, yo no hablo de chismes. Tengo la carta número 211 del día de ayer, 3 de agosto del 2026, de la Secretaría Técnica de Procesos Administrativos Disciplinarios de la Municipalidad Provincial de Jaén, que está solicitando copia completa de este casito. Copia completa de la licencia de edificación otorgada a la constructora Cataña F.A. SAC. Información como planos, número de niveles autorizados, informe del expediente de control urbano, entre otros, etcétera, etcétera, etcétera. Repito, estoy dando lectura a esta carta del área de Secretaría de Secretaría Técnica de Procesos Administrativos Disciplinarios de la Municipalidad de Jaén, que a un año de ocurrido esta desgracia, está recién el día de ayer solicitando información del caso. Se pasan de felizardos, hermano. Oigan, felizardos. Según entendemos, existió un memorándum del año pasado de gerencia municipal que dispuso investigación preliminar a la muerte de este obrero en esa construcción del año pasado, el memorándum. Y recién, a un año después, se están animando a pedir información para investigarla. Un año después que ocurrió esta desgracia, un año después que tomaron conocimiento del caso, ¿qué cosa buscan? Que prescriba para que se archive y se libren los responsables. ¿Qué cosa buscan? Señor, ojo, vuelta me dirijo a la nueva gestión que entrará en enero y que ojalá no sea cómplice y compinche de la que sale, porque normalmente se hacen compinches los entrantes con los que salen, con tan solo apoyarles con combustible de la municipalidad, del pueblo de Jaén, en las campañas se hacen compinches. Ojalá no ocurra en enero esto. Aquella nueva gestión que tome el gobierno provincial de Jaén, escuchen, estos señores de este gobierno saliente pretendrían limpiar, pretendrían salvar de responsabilidad a quienes otorgaron la licencia de construcción para solo 5 pisos en esta construcción donde murió un obrero y la edificación apareció con 10 niveles, 10 pisos. Y esta sugerencia de licencias, habilitaciones urbanas de la municipalidad, ciego en ese entonces. No hicieron lo que la normatividad les exige. Ciegos. Dieron permiso, autorización para 5 pisos, pero resultó en 10. Y ahí murió este obrero. Y después de un año están pidiendo información. Señor, este obrero cayó al vacío en esta ilegal construcción. ¿Qué quieren hacer? ¿Librar de responsabilidades? No, señor. Ojo a los nuevos integrantes del consejo, que no sean lo mismo que lo que están saliendo. Apunten estos temas en su agenda. Esto tiene que cambiar y los responsables tienen que pagar. Los responsables tienen que pagar. Es impresionante. O sea, mejor ya no hubiese hecho nada y yo no me hubiese enterado. Y todo en paz, todo en silencio, todo tranquilo. Pero que después de un año digas, alcánzame la información. O sea, ¿qué buscas aquí? Que se libren los responsables, los que se jactan de grandes profesionales como doña Hoyos. Ha declarado hace unos instantes el ingeniero Víctor Cusquisibán, que es el director regional de energía y minas del gobierno regional de Cajamarca, sobre la minería ilegal. Bueno, ahí entre otras cosas dice puede que sí, van a seguir operando en San Ignacio, en no sé dónde, y ha responsabilizando a algunas autoridades comunales, autoridades de la zona rural, que serían cómplices de la minería ilegal. A ver, vamos a escuchar un pedacito, una partecita siquiera, mi hermano. La
1: Comisión Regional de Energía y Minas está permanentemente realizando las fiscalizaciones ambientales, tanto en las 13 provincias, ¿no? Pero para esta semana tenemos programado una intervención, por ejemplo, en San Ignacio, por Cajabamba, San Miguel. Eso es con respecto a los mineros informales, pero también estamos atendiendo las denuncias ambientales permanentemente, que lo realizan a través del OEFA, de RENAMA, o directamente en la Dirección Regional de Energía y Minas. Y eso es bueno, que la población, hemos visto que la población está tomando un poco mayor de conciencia y están haciendo llegar las denuncias, ¿no? Eso es bueno porque eso nos ayuda a identificar dónde posiblemente esté esta actividad.
2: ¿De dónde provienen las denuncias?
1: Las denuncias están viniendo de la población, bueno, en general, de algunas autoridades, de las rondas campesinas, de algunas organizaciones sociales, o sea, realiza la denuncia y nosotros estamos en la obligación de poder atender con nuestro equipo técnico.
3: Hay algunos alcaldes de algunos centros poblados o caseríos, bueno, donde hay puntos de minería ilegal, ¿han denunciado a los alcaldes o es que no dicen nada a los alcaldes?
1: Miren, esto lamentablemente también se ha detectado que la otra cara de la moneda es que hay algunas autoridades de la zona, del lugar, que están realizando esta actividad, están metidos o están en complicidad o están en silencio, ¿no? Entonces eso lo que
3: algunos alcaldes,
1: alcaldes, autoridades, algunos tenientes, algunos autoridades de la zona, ¿no? Porque lamentablemente está en su lugar y no lo denuncia, ¿no? O sea, está a vista y paciencia de su lugar, conoce en dónde está, pero no lo hace. Entonces eso pues esto se vuelven cómplices de esa actividad ilícita, ¿no?
0: Bueno, lo cierto es que la minería ilegal ya es un poder político, perdón, económico. Poder económico al punto que tiene autoridades, no solo alcaldes, tiene consejeros, tiene regidores, tiene congresistas, ahora diputados, senadores, tendrá ministros, porque es un poder económico. Estamos en las 2 de la tarde, 5 minutos, 6 minutos, hemos llegado a la parte final, nos está quedando el tema esto de Santa Teresita. Otra señora que ha presentado su oposición a esa titulación porque lo han querido arrebatar su solar registrando el nombre de otra persona. Quedará para mañana, entiéndanos, hay mucho caso. Tenemos notita social, maestrito, por favor, ya te dije, ya te adelanté. Hoy está botando la casa por la ventana. La patrona, mi hermano, mi adorada esposa, como dicen, mi panalito de miel. ¡Ah! Paolita Salazar Dávila hoy está botando la casa por la ventana. Un saludo y un abrazo especial de todas las personas que lo amamos y lo estimamos, especialmente del que habla y de sus adorados hijos. También, por supuesto, de sus tías, sus tíos, primos, primas, que hoy le van a dar el abrazo definitivamente. Dios Todopoderoso le colme de muchos años más. Muchas bendiciones, paz en la familia y en nuestro hogar. Muchas felicidades. De igual manera, hoy está cumpliendo un año más de vida nuestro amigo fiel oyente Jorge Josep Lozano Rivera. Bueno, vamos a hacerle llegar también un saludo para él en este día de su onomástico, especialmente a nombre de su señora esposa, la profesora Loida Sánchez Tapia, de sus adoradas hijas, de todos sus amigos, familiares, que por supuesto le estima muchísimo, también pidiendo al Todopoderoso que le colme de muchos años más de vida a Jorge Josep Lozano, nuestro gran amigo, muy colaborador con nosotros, nuestro fiel oyente. Muchas felicidades y que Diosito te bendiga con muchos años más de vida, mi hermano. Muchas gracias. De esta manera, bueno, nos hemos pasado unos minutitos. Ya nos despedimos de cada uno de ustedes. Dios mediante, mañana como siempre a la 1 de la tarde. Hay saludito del profesor José Yontop, dice: muchas felicidades por el cumpleaños de tu amada esposa, muchas felicidades, un agradecimiento a todos, muchas gracias. Nos vamos, Walter Altamirano de la conducción dirección, se queda con ustedes como siempre Wilson Valladolid, hasta mañana.
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0: 2028.
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0: 23 y 28.
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0: 28.
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0: 25 y 29. 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

0: 6:33. 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